0: Maradona, Maldini, Romario, Cristiano, Ronaldo,
1: recibe Iniesta, Beckham, Kaká,
0: Messi, Mbappé, Salah, Brasil, Uruguay, Argentina, Colombia, US, Inglaterra.